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0: un cielo azul, una sombrilla roja, una toalla amarilla, una excursión a una cala, una siesta a la sombra, un cubo y su pala, un bikini al viento, un libro en la playa, un sentir que separa el tiempo. 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

0: quanta penya.
1: Buenas, somos seis.
2: Imposible, chicos.
1: Está lleno.
0: No, en serio, que venimos de...

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